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3: Ahí está. 20 horas con 26 minutos.

Ahí estamos escuchando la buena música rocolera esta noche desde la cabina de Radio Pirata, saludando a mis grandes amigos que están conectados en este momento, disfrutando en este viernes. ¿Qué tal, mis amigos? Aquí estamos 0988-881291 para que usted se comunique y disfrute de la buena música bohemia, la buena música rocolera. Este es su programa Estragos.

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1: Y ahí estamos con la buena música rocolera cuando ya marcamos las 21 horas con 38 minutos. Queremos llegar con un fraterno saludo para todo ese personal que está activado el día de hoy escuchando la buena música bohemia. Vamos a saludar a todos los amigos conductores de los diferentes medios de transporte. ¿Cómo estamos, los amigos taxistas? Buenas noches, buenas noches. Aquí está nuestro número disponible, el 0988881291, para que usted participe con nosotros, nos haga llegar su saludo, nos haga llegar su petición musical. Aquí estamos con el inmortal Héctor Cox, sonando en Pirata.

buena música escuchamos a esta hora. Cuando marcamos ya las 21 horas con 45 minutos, recordando a este gran artista peruano, el Cholo Berrocal. Para las personas que de pronto conocen de quién estoy hablando, de este gran artista, el Cholo Berrocal, les comento que él era una persona no vidente, ¿no? Pero dentro de su discapacidad o su capacidad diferente, era un hombre que tocaba mucho el requinto e interpretaba también súper que chévere como estas músicas. Es más, Amor de Contrabando, que la canta Segundo Rosero, también es autoría del Cholo Berrocal. Y de esta forma, pues podemos entender de que muchas personas, a pesar de tener sus capacidades diferentes, que no son tan completos como una persona normal, ellos no se han quedado allí y se refugian en algo como es la música. Vamos, de que muchas personas, a pesar de tener sus capacidades diferentes, que no son tan completos como una persona normal, ellos no se han

el AI en la plataforma de TikTok. Ya los técnicos están arreglando acá, en un staff, están poniendo las luces multicolor, con buen sonido, todo chévere, ¿no? Vamos a ver cómo nos sale el día de hoy el AI. Vamos entonces, mis amigos, escuchando la buena música bohemia, la música rocolera, esa música que nos hace suspirar.

ahí estamos al compás de Alci Acosta en esta noche rocolera, disfrutando de la buena música. Saludando pues a mis grandes amigos que también están conectados con nosotros acá en la plataforma de TikTok. ¿Cómo estamos? ¿Qué tal? Buenas noches. Aquí está tu pana Pedrito Mora saludándote en esta noche. Hoy San Viernes, 11 de septiembre. Marca ya el calendario 11 de septiembre. Para muchos esta fecha no se olvida así nomás, ¿no? Vamos por acá ya a leer a los mensajes que nos llegan al 0988-881291. ¿Quién anda por acá? Dice, excelente programación del 2214, gracias, muy amable. Gracias, por acá también tenemos el 5508, dice, buenas noches Pedrito, aquí en el Parque Infantil a Full Radio Pirata, la canción Senda Distinta. Ese es Julio Alfredo Jaramillo. ¿Qué tal? ¿Cómo estamos? Vamos a seguir saludando, 22 horas con 22 minutos. Reiterar el saludo para toda la gente que en este momento está escuchando la primerísima Radio Pirata 100.9. ¿Qué tal? ¿Cómo estamos?

segundo tema que escuchamos ahí de Alci Acosta. Esta noche, disfrutando de la buena música, de la buena música bohemia. Soy tu amigo Pedrito Mora, que te está acompañando en esta noche desde la 100.9, aquí en el Cantón Playas, provincia del Guayas, República del Ecuador. Cuando marcamos las 22 horas con 26 minutos, vamos a saludar a toda esa gran audiencia que el día de hoy está allá por el Parque Infantil, encabezada por Angelito Rivas. ¿Cómo estamos? Dice la China que ya son 3 semanas, dice. Dice por acá, dice, Angelito, pero ya son 3 semanas, dice. ¿Qué querrá decir con eso, Angelito? ¿Ah? Bueno, ¿cómo está con tu colorada, Angelito? A ver, ¿cómo es la cosa? ¿Cómo van esos romances? Vamos, qué chévere, saludando a toda la gente que está acá en la plataforma de TikTok. ¿Cómo estamos? Todo ese personal que está activado acá en TikTok. Dele tac tac a la pantalla, dele tiki tiki. Comente, comente, leo tus comentarios. A propósito, quiero preguntar cómo está saliendo el sonido. A ver, ¿cómo está saliendo el sonido? A ver si es que la técnica ya superamos todo eso. A ver, por acá dice, hola Pedrito. Buenas noches, aquí presente con su bonito programa. Excelente fin de semana. Alba Cortés, ¿cómo estás, Albita? ¿De qué lugar me estás sintonizando? ¿Qué tal? Buenas noches. Por acá la gente sigue uniéndose. Dele tac tac a la pantalla. Dele tiki tiki a la pantalla. Vamos comentando, vamos compartiendo para que llegue la programación pues a otro lado, ¿no? Qué chévere, 22 horas con 27 minutos. ¿Qué tal? ¿Qué tienen preparado para ustedes para el fin de semana? ¿Qué van a hacer el fin de semana? ¿Se van de viaje? ¿Hay billuyo? ¿No hay billuyo? ¿Cómo es la cosa? A ver, vamos entonces, mientras ustedes se animan para que soliciten su tema musical, vamos a continuar acá con Claudio Vallejo. ¡Dele! Esto es música líquida, música pelada. Buenas noches para toda esa gente que está conectado. Ahí tenemos ya 311, 320. Vamos subiendo, vamos subiendo, vamos subiendo, vamos subiendo, vamos subiendo. Dele tac tac a la pantalla, dele tac tac a la pantalla, dele tiki tiki. Solamente dime de qué lugar me estás escuchando. ¿Cómo es mi grito?

amorcito, recuerda que yo soy hipertenso y me puedo estar cayendo por ahí mismo. Así que ya pégame una llamadita, quiero saber de ti, ¿dónde estarás? Vamos marcando a las 22 horas con 30 minutos, ya 10 de la noche con 30 minutos. Qué bonito cómo la gente sigue por acá participando al 0988-881291. Dice, saludos Pedrito, qué buena programación, te escucho del barrio Santa Marta. A full sintonía, ponte una música de Jenny Rosero. Claro, estamos para complacerle por acá. Alfredo Paredes dice, saludos desde Perileo, Tungurahua, buena música. Oiga, Perileo. Perileo está cerca de Baños, mi pana. Estoy por acá queriéndome pegar un viajecito por allá a Baños. ¿Qué tal está por allá la situación en Baños? A ver, mi hermano. A ver, vamos, Alfredo Paredes. Ayúdame por ahí a ver cómo está el panorama por allá, por Ambato, por Baños. Si se puede viajar o no se puede viajar por allá. Vamos a seguir saludando a la gente que se sigue uniendo. Gracias a toda esa gente. Dice Lucy Tumbajo. ¿Cómo estamos, doña Lucy? Qué gusto saber de usted, que está conectada con el Día de la 100.9. Vamos a seguir saludando por acá. Dice Pelao. ¿Cómo estamos, Pelao Kimi? Qué chévere que se acaba de unir acá a la programación. ¿Qué dice Luchito? ¿Cómo estamos, Luchito? El mujeriego de ser, ¿no? Chévere. Dele tac tac a la pantalla, dele tiqui tiqui. Vamos compartiendo el like, vamos solicitando sus temas musicales. ¿Te parece? Vamos. Por acá dice Lucy Tumbaco. Hola, buenas noches, Pedrito. ¿Qué tal? ¿Cómo estamos, Lucy? Buenas noches, qué gusto saludarle. Vamos a seguir por acá, seguir saludando a la gente que dice Mar. ¿Cómo estamos? Hola, Pedrito. Buenas noches, mil bendiciones. Mar. Usted es de la provincia del Oro, ¿no? ¿Cómo estamos? ¿Qué tal? Qué gusto saludarla, mi querida Mar. Usted a veces anda en Machala, a veces anda por Miami. ¿Dónde está ahorita? Bueno, donde se encuentre, con quién se encuentre y cómo se encuentre. Buenas noches. Ahí está Mar, saludando acá. Dice, todo bien. Eso es. Entonces, sí podemos irnos allá, ¿ves? Si podemos irnos de viaje ya, pues entonces a Tungurahua. Ahí está la gente participando. Esa es la gente que me motiva para estar con ustedes activado. Saludos de Pozorja, dice. Ahí está Valeriano Ramírez Salvador. ¿Cómo estamos? ¿Qué tal? Qué gusto saludarte, Valeriano. ¿Qué tal? Sigue por acá. Se pelean los mensajes, dijo nuestro compañero Pechito. Dice, saludos de Colombia, excelente programa. Por favor, Amor y Falsedad, de canta Yuli Bolaños. Ya vamos a ubicarlo por acá, Amor y Falsedad. Por acá, secretaria, secretario, póngale por acá. Un saludo en algún lugar en Guayaquil para Yajaira Carriel. ¿Cómo estamos? Ahí está la gente, sigue reportando sintonía. ¡Qué chévere! Esto es Radio Pirata 100.9. Vámonos con más música al estilo de Jenny Rosero.

Vamos a saludar. Saludos desde Quevedo. ¿Cómo estamos, Lunita? ¿Qué tal? Lunita, reportando sintonía desde la provincia de Los Ríos, Quevedo. Valeriano Ramírez dice saludos para mi esposa Florinda Quinde. ¿Cómo estamos? Ahí estamos saludando a Florinda Quinde. En esta noche vamos a ver tac-tac a la pantalla de tac-tac. Linda canción, dice. Gracias, Lucy.

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1: Oiga, qué bonita música que estamos escuchando. Tema Amor y Falsedad de Yalilé Bolaños. Bonito tema, me lo habían pedido desde la hermana República de Colombia. Pensé que era una música por ahí cualquiera que no iba a ser de mi agrado, pero qué chévere, estuvo muy bonita esa música. Y esto es lo que hace Radio Pirata 100.9 y esta programación Estragos, siempre promocionar, descubrir temas nuevos. Bien, por este tema, ya saben, ustedes lo pueden encontrar acá en YouTube, Amor y Falsedad con Yalilé Bolaños. Así que vamos a seguir saludando. Linda canción, ya leímos por acá. Vamos a seguir saludando a la gente que sigue uniendo, dice. Flaca, ¿cómo estamos? Hola, buenas noches, amigo. Bendiciones, amigo. ¿Qué tal? ¿De qué lugar me escucha, flaquita? Vamos avanzando con la buena música. No me dejen solo. 0988-88-2091. Vámonos un poquito de esa rocola un poquito pesada. ¿Te parece? Por ejemplo, como este. ¿Sí? Dele. Ahora sí como que faltó una sandía.
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¡Qué bonito tema que escuchamos al estilo de Ismael Miranda! El niño bonito de Puerto Rico, sonando acá en Pirata. Vamos a seguir por acá saludando a la gente que sigue reportando sintonía. Muchas gracias, amigo, dice, mil bendiciones. Yalilé Bolaños Urbano. O sea que usted es la persona que me pidió su misma música. Así más o menos, ¿no? Yalilé, bueno, en todo caso, aquí pues complacemos también a los artistas que quieren que sus temas suenen. ¡Qué bonito! Flaca dice desde Santo Domingo, de Los Áchila. Complázcame con Corazón Infiel de Héctor Cox. Muchas gracias. Claro, con mucho gusto. Vamos avanzando con más tema acá en Pirata 100.9.

qué tremendo tema que nos regala el cubano Orlando Contreras. ¿Amigo de qué? ¿Dónde están esos manes que les gusta llevar a los amigos a la casa a tomar y después se arrepienten? No quiero decir el resto. Solamente quiero decir que después se arrepiente. Nos regala el cubano Orlando Contreras. ¿Amigo de qué? ¿Dónde están esos manes que les gusta llevar a los amigos a la casa a tomar y después se arrepienten?

Hola, amigo, ¿cómo estamos? ¿De qué lugar me estás escuchando? Qué bonito, la gente sigue reportando sintonía, pero yo quiero más acción, más interacción de la gente que comente. Yo quiero que le den tac-tac a la pantalla, yo quiero que compartan el like. Estamos regresando nuevamente después de un cierto tiempo que nos habíamos ausentado de los en vivo en TikTok por razones personales, pero ahora sí esperamos que ya nos vayamos de largo y estemos acá conectados con todos ustedes. Vamos a seguir saludando a la gente. Dice por acá, saludos Pedrito. Hay un amigo que le robó la esposa. ¿A quién es ese? Sandra Loaiza. Hay un amigo que se le robó la esposa. Ahí sí no sé. Por acá Lucy Tumbaco dice, canta Pedrito. Habla en serio, me quiere ver cantar. Pero mándese un guarequeque, pues. Si usted me manda un guarequeque, yo le canto. ¿Ya? ¿Le parece? Vamos por acá, dice Pedrito, desde Manta. Saludos, soy Roberto, el chico 69. ¡Ah, qué fue mi pana! ¿Cómo estamos, Roberto, allá desde Manabí? Desde Manta, reportando sintonía. ¡Qué bonito! A los tiempos, mi pana. ¡Mar! ¿Cómo estamos, Mare Mar? ¿Qué tal? Saludos cordiales para toda la gente que sigue reportando sintonía en esta noche. Por acá nos habían solicitado algo de Héctor Cox y vamos a complacer en esta noche. ¡Suena! ¡Suena!

Gobierno. Vamos a saludar a todos los amigos conductores de los diferentes taxis que esta noche están laborando, están camellando, ¿no? Por acá dice Roberto, dice una de Alci Acosta. ¿Cuál podría ser, pues, mijo? Tendrías que decirme cuál es el tema de Alci Acosta. Fabián Carlos dice saludos desde Costa Azul. Costa Azul, el barrio de aquí de Costa Azul, ¿será? ¡Qué chévere! Vamos compartiendo el like, vamos dándole tac-tac a la pantalla, vamos reaccionando, vamos comentando ya. Solicítame los temas musicales que yo les complazco. Julio Salazar dice, buenas noches, por favor, unita de Roberto Zumba. ¿Cuál será, pues? ¿Cuál será? Mientras ustedes me piden los temas musicales, yo voy a poner un temita que una vez lo escuché, no es tan conocido este tema, pero me gustó por los arreglos. A mí me gustan los arreglos musicales cuando son con percusión, que se escucha bastante el bongó, ¿ya? Y me gustó la composición de este tema. ¡Dele! ¡Como te quise, te olvidaré! ¡Mala fe! ¡Dale vueltecita, mija! ¡Dale vueltecita! Como por ahí un amante dijo, ¡arajo!

Qué bonito tema que nos dejó Héctor Cox, amor, corazón infiel, ¿no? ¿Hay corazones infieles o no hay corazones infieles en esta vida? Tiene que haber.

Ahí está el estilo Leonofe Cruz con este tema, como te quise, te olvidaré. Marcamos las 22 horas con 56 minutos. Vamos a seguir saludando a la gente que sigue reportando sintonía acá en la plataforma de TikTok. ¿Cómo estamos? Dice. Buenas noches, por favor. Unita de Roberto Zumba, por favor. Los saluda desde Quito, Julio Salazar. Ya la tenemos por acá. No sé si te guste una de Roberto Zumba. Un saludo, César Quimí. Una de Lucho Barrios. Nada en la vida, nada es realidad. La carta. Jaime Chiriboga dice: hola, buenas noches, amigo Pedrito. Saludos desde El Empalme. Gracias. Ismael, ¿cómo estamos? Dice: hola, buenas noches desde Guayaquil. Gracias. Amigo, la música, besos inolvidables de Juan Álava. Saludos de Pozorja, dice: gracias, muy amable. Ahí está la gente reportando sintonía en esta noche. Algo de Roberto Zumba nos habían solicitado, dele.

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1: Seguimos por acá complaciendo musicalmente a la gente que está contactándose con nosotros acá en la plataforma de TikTok. ¿Cómo estamos? Buenas noches. Por acá nos habían solicitado algo de Noé Morales, La Carta, un clásico de la rocola ecuatoriana, sonando acá en Pirata. Buenas noches a usted que está acá. Cuénteme, ¿qué música quiere escuchar?

0: eso voy.
1: Oiga, música directamente para la pena. Noé Morales, uno de los grandes artistas del Ecuador, que en su tiempo cantaba lindísimo, ¿no? Hubo por acá un festival rocolero que hicieron, creo, la semana pasada nomás. Ya el hombre ya está de la otra. Pero bueno, sus temas nunca pasarán de moda y la gente sigue solicitando y nosotros seguimos complaciéndolo también. Vamos a seguir leyendo a la gente que sigue por acá. Dice Carlos Urquizo: buenas noches, saludos desde Riobamba. Por favor, mi corazón y yo, de Cecilio Alba. Gracias. Buenas noches, amigo. Dice, póngase la música de Juan Álava, Besos Inolvidables. ¡Caramba! Vamos entonces, complaciendo a la gente. Sigan solicitando sus temas musicales porque ya solamente tengo media hora de programación. Ya me llevan a la cama. No sé qué me van a hacer, pero bueno, creo que a descansar, ¿no? A rascarme la cabecita. A rascarme la cabecita. Claro, sí, a rascarme la cabecita.

Un saludo para mi amor Mireia allá en Guayaquil, que debe estar escuchando. No se ha reportado, no se ha olvidado de su gordito. Así son, así son. Ya después que corrió el ganado, ya está libre, ya ahora sí dice.

Por supuesto, música directo a la vena. Música de recuerdo sonando acá en Pirata. Ya son las 23 horas con 6 minutos. Marcamos las 11 de la noche, como diría mi abuelita. A mí, mijito, háblame a la criolla. No me vengas con esos 23 horas. ¿Qué he hecho? ¿Qué he hecho? ¿Y qué estoy comiendo? Es pollo. Ay, no te voy a querer pollo. 11 de la noche con 6 minutos. Vamos a seguir saludando por acá a la gente que sigue reportando. Dice Papi Lucho. Saludos, Pedrito, que fue mi hijo. ¿De dónde? Desde Engabao, chévere. Saludos cordiales allá a Papi Lucho, reportando sintonía desde Engabao. Pirafón Tinta Roja. Gracias, muy amable. Saludo de, a ver, saludo de parte de los muchachos de Euromusic. Ya, chévere, ahí estamos entonces saludando a los muchachos de Euromusic, reportando sintonía. Por acá nos habían solicitado algo de Cecilio Alba. Mi corazón y yo vamos a olvidar.

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Escuchamos en la voz de los hermanos Castro desde la República del Perú, sonando con Tintas Rojas, 23 horas con 11 minutos. Este tema también lo han grabado acá algunos artistas, Roberto Zumba, Miguel Vélez. Creo que últimamente también Jenny Rosero lo regrabó. Bueno, pero ahí estamos complaciendo a la gente que está conectándose con nosotros al 0988-881291. Buenas noches, dice, saludos desde Bastión Popular, César Quiní. Por favor, una música de Lucho Barrios. Ok, con mucho gusto, vamos sonando acá en Pirata, complaciendo, pero usted, no me dejen solo. Tremendo tema, Marabú. Sonando, ¿qué será eso? ¿Hambre, sueño o pereza? Yo dije que le iba a dar hambre a las 10 de la noche. Me hubiese dicho para traer el cocolón que quedó allá pegado.

poquito de música de mujeres. Y para abrir, Marilu desde Quito. ¿Qué dice por acá? Buenas música, Papi Lucho. ¿Qué tal? Póngase lagrimones. ¿Qué tal, amigo? Buenas noches. A full sintonía desde Buena Fe, Los Ríos. Una de En Vida de Gerardo Morán. Gracias.

Vamos a saludar por acá a Angelito Junior. Dice, ¿qué tal, amigos? Buenas noches. A full sintonía desde Buena Fe, Los Ríos. Una de envidia de Gerardo Morán. Ya leímos por acá. Saludo desde Santa Elena. Saludos. ¿Cómo estamos desde Santa Elena? Lidy P. Váyase a descansar. Hable serio. ¿Por qué me manda a descansar? Más vale usted ya váyase a dormir.

Ahí estamos saludando también pues a mi gran amiga, la doctora Blanquita Estrada, que encanta y encanta. ¿Cómo estamos, Blanquita? ¿Qué tal? Qué gusto saludarte esta noche. Un abrazo de este tu amigo servidor Pedrito Mora.

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1: Ahí estamos ya entrando en la recta final de la programación cuando marcamos las 23 horas con 31 minutos. Qué bonito saludar a mis grandes amigos que están conectados con nosotros. Cómo se suma la audiencia acá en la plataforma de TikTok y la gente que está también por acá por el 0988881291. Vamos a saludar acá, a leer los mensajes que ustedes están haciendo llegar acá en el AI. Seguimos a full sintonía desde Pozorja. Si me le baja el volumen que me está saliendo por acá. A esa gente que está en Pozorja, me está saliendo por acá. A la gente que está en Pozorja, está a full sintonía, dice. ¡Qué chévere! Valeriano Ramírez, gracias. Blanquita Estrada dice, buenas noches. No se olvide de su pana, comojamás.com, mi pana. Mi yunta, Blanquita. Hable en serio, pues, Blanquita. ¿Cómo me voy a olvidar de usted? Siempre está presente. Vamos a ver si de pronto con la China le caemos dentro de 15 días a visitarla ya a su programa. ¿Le parece? Para llevando un refresquito, cualquier cosita para ir llevando por allá. Ya. ¿Qué dice Blanquita? ¿Le caigo o no le caigo? Gisela Borges dice, buenos temas. Gracias, Gisela. ¿De qué lugar me estás escuchando? Angelito JR, excelente programa, dice. Gracias a este programa podemos llegar a nuestros seres queridos. Todo es vida. Chévere, qué bonito, qué bonitas palabras. Estamos llegando al corazón de del pueblo, al corazón de la gente que gusta esta música rocolera. Que sigan esas lindas músicas. Si tienes, ponte el pasillo, tu foto en la pared. Ya lo vamos a ubicar. Gisela Borges, hola, ¿cómo estamos? ¿Qué tal? Blanquita Estrada dice, saludas a su chinita. ¿Dónde estará la chinita? Me ha abandonado, ni siquiera en el live, por lo menos me ha... Ya me corrió el ganado, ya está tranquila. Ya, ya. ¿Dónde estará? Bueno, esperemos que no esté haciendo malas cosas. Gisela Borges, buenas noches, ¿qué tal? ¿Qué tal? ¡Salúdame, por favor! ¡Aquí te estoy saludando, Gisela! ¡Salúdame, por favor! Está bravísima, Gisela, pero así me ha mandado. ¡Salúdame, por favor! ¿De qué lugar me estás escuchando, Gisela? Un abrazo a la distancia. Excelente fin de semana. ¿Qué dice yo porque puedo? Dice, hola, le saluda desde Esmeralda. Me llamo Luis. Por tu mala cara de Pablo Cortés. ¿Qué culpa yo tengo de ser mala cara? Pues mi hermano, ya Dios me mandó así tan guapo. Ah, es el tema de Pablo Cortés. Ah, el tema de Pablo Cortés. Ya, ya, ya te lo voy a poner, dice. Con mucho gusto, dice Blanquita Estrada. Ah, ya, entonces sí nos recibe. Sí nos recibe. Atento, China, si me estás escuchando, ya nos va a recibir Blanquita Estrada. Por ahí le caemos. Ya, ya, Blanquita, bacano. Excelente programa, dice. Gracias, muy amable. Saludos, lindo programa, Laura Reyes. Gracias. Vámonos con algo de sentimiento ecuatoriano, algo de lo nuestro. Algo del pentagrama nacional, al estilo de Héctor Jaramillo, el pañuelo blanco. Sonoro Campirata. Tres pasillitos, ayúdenme. Yo tengo uno, dos pasillos más. A ver, dos pasillos más. Vamos, a ver, rápido, dos pasillos.

Vamos por acá a seguir saludando a la gente que sigue reportando sintonía del 004. Dice a full sintonía. Por favor, el tema Tú Serás Para Mí de Segundo Rosero. Gracias, ya lo vamos a poner, mi amigo, ya. Amigo o amiga, estamos ahorita con algo de pasillo.

Mis amigos, como todo lo bueno que llega a su final, estamos despidiéndonos de la programación. Para que vean que yo soy chévere, vamos a hacer 15 minutos más. Estamos a escaso 15 minutos para la medianoche. Y quiero rematar con esa rocola brava, esa cortavena. Así que vamos, mis amigos, a programar buena música estos 15 minutos. Vamos, unos cortitos, unos pegaditos, como ustedes le llamen, un mix. La gente puede participar acá al 0988-88-1291, que nos habían solicitado este tema musical de parte del número 004. Gracias, entonces, vámonos con música de la buena. Amor Sublime, dice de Quique Vega. Ya pasamos, pues, muy tarde. ¿Qué pasó? ¿Se quedó dormido? Vamos entonces a programar buena rocola en estos últimos 15 minutos. Pero de esa cortavena, vamos a ver qué rocola no puede faltar en una chupa. A ver, ¿qué rocola no puede faltar en una chupa? Vamos, 0988-88-1291. ¿Qué rocola no puede faltar en una chupiza? Pero de tomar trago, no en otra chupa, ¿ya?

rocola no puede faltar en una chupa? A ver, vamos a terminar la programación. ¿Qué rocola no puede faltar en una chupa? Esto es verdad, no puede faltar. Tres motivos. Gracias por la complacencia, amigo Pedrito. Gracias a usted por estar con nosotros conectado. A ver, vamos a ver. ¿Qué rocola no puede faltar en una chupiza? Como quienes estamos ya pluto decepcionado ya. ¿Sabe qué, brother?

mi estilo rocolero, que me gusta la música buena. Para mí, no puede faltar en una chupejeta. Dígalo ahí, Blanquita Estrada, ¿sí o no? Esto no puede faltar. En una chupa de Pedrito Mora no puede faltar esto. Sí, señor. Y con esto, hermano, ¿eh? A moco tendido.

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Vamos a terminar la programación, ya nos queda solamente 9 minutos. ¿Qué tema rocolero no puede faltar en una chupa? Por acá dice Blanquita Estrada, La Nave. Gracias, Blanquita. Sinceridad de Mentora Costa. Ya, vamos por acá. Buenas noches, saludos, dice Sofía Carpio, gracias. Mentora Costa dice, claro que sí. A full traguito, dice esa, Blanquita Estrada. Por acá Julio Salazar dice, buenas noches. Por favor, unita de segundo rosero, corazón de papel. Te saluda desde Quito, dice el sector de los Chirijos. De los Chía, del Valle de los Chía. Por acá nos dijo Blanquita Estrada, La Nave, no.

0: estamos llegando al final de la programación. Tengo este tema, La Nave, y tengo Sinceridad. Esto me hace 4 minutos. Me queda para una música. A ver, yo quiero que usted cierre el programa. Vamos a ver si sabe de la buena música, de la buena rocola. Su último tema es el que va a quedar impregnado en el oído del oyente, sí, del que está escuchando la radio. A ver, vamos a ver si usted sabe de buena música. Yo quiero que usted me ayude a cerrar la programación. ¿Con qué tema cerraríamos? A ver, aparte de este, de Mentor Acosta, que nos dijeron. A ver. Sinceridad, nos dijeron. No puede faltar en una chupa. Vamos a cerrarlo con el último tema. A ver, vamos. ¡No me dejen solo! Félix Macía, ¿pero qué tema de Félix Macía? Ya, quiero un tema para cerrar el programa.
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0: Héctor Jaramillo, Lirio, Amarillos. No, pero tiene que ser una rocola, un bolero cortavena, ya. El amor, un bolero cortavena, a ver. Te fuiste. Ese es Máximo León, te fuiste.
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0: Un bolero, un cortavena, a ver, un cortavena.

rocolita para terminar el programa. Pero una cortavena, a ver. Ayúdame a terminar el programa. Nos estamos yendo.

0: Bueno, en vista de que me han dejado solo, he estado pidiendo un tema para cerrar la programación que quede en los oídos de la audiencia que esta noche me ha acompañado, agradeciéndole infinitamente por esta hora y media nomás que he salido al aire. Les deseo desde el fondo de mi corazón un feliz fin de semana, que la pasen súper que chévere.
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0: Recuerde siempre hacer el bien y no el mal. Si papito Dios lo permite, me estaré, nos estaremos reencontrando el día de mañana a partir de las 21 horas con buena música rocolera. No sé si de pronto mañana tengo que hacer la programación en la mañana. Les estaré informando. Bueno, no me queda nada más decirle chao, Ecuador, chao playas, chao mundo entero. Bendiciones, a descansar. Y yo despediría el programa con este. ¿Quieren escucharlo o no? Yo despediría el programa con esto. ¡Chao! Los llevo en mi corazón. Dios los bendiga.

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1: Son las 4 con 21 minutos.
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1: Son las 4 con 21 minutos.
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1: Son las 4 con 21 minutos.
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1: Son las 4 con 22 minutos.

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1: Son las 4 con 28 minutos.
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1: Son las 4 con 28 minutos.
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1: Son las 4 con 29 minutos.
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1: Son las 4 con 29 minutos.
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0: Son las 4:36.
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0: 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Son las 4 con 36 minutos. 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
0: Son las 4 con 37 minutos.
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0: Son las 4 con 37 minutos.
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3: Son las 5:19.

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4: Buen día, amigos y amigas. Qué gusto encontrarnos de nuevo. Estamos listos para hacer un recorrido por la región. Agradecemos a las radios que retransmiten este programa y nos permiten llegar a ustedes. Hoy viajaremos hacia Honduras para conocer a familias que están trabajando para hacer frente a la sequía. ¿Cómo lo hacen? Ya les contamos. Les saluda Aidea Tupaña. Gracias por acompañarnos. América Latina avanza en la preparación de la Ronda 2030 de los Censos Agropecuarios. América Latina avanza en la preparación de la Ronda 2030 de los Censos Agropecuario Mundial, mediante un trabajo regional orientado a aprovechar las innovaciones, experiencias y lecciones aprendidas durante los censos realizados en la ronda anterior. Los avances fueron presentados por Gloria Vargas, asesora regional de estadísticas de la FAO, en la 25ª reunión del Comité Ejecutivo de la Conferencia Estadística de las Américas, CEA, de la CEPAL. El censo agropecuario forma uno de los pilares de los sistemas nacionales de estadísticas agropecuarias. Sus resultados permiten conocer la estructura y características del sector agropecuario, generar información desagregada y proporcionar marcos para la realización de encuestas y la producción de otras estadísticas sectoriales. Durante la Ronda 2020, 9 países de América Latina incorporaron innovaciones como la entrevista web asistida por computadora, CAVI, la digitalización de terrenos y la inclusión de indicadores de los Objetivos de Desarrollo Sostenible, ODS. Al mismo tiempo, las experiencias nacionales permitieron identificar desafíos comunes relacionados con los marcos censales, la calidad de la información, la imputación de datos y la difusión de microdatos. A partir de estas experiencias, el grupo de trabajo está sistematizando buenas prácticas y lecciones aprendidas para facilitar su incorporación en la planificación y ejecución de los censos correspondientes a la Ronda 2030. El objetivo es fortalecer las capacidades de los países y promover el intercambio de conocimientos y experiencias en torno a componentes fundamentales del proceso censal, identificando soluciones que puedan ser adaptadas a las distintas realidades nacionales. El trabajo regional ha priorizado 4 áreas para profundizar el intercambio de experiencias entre los países: la evaluación y los indicadores de calidad censal, las metodologías para la construcción de los marcos censales, el uso de registros administrativos para apoyar los operativos censales y la utilización de información geoespacial y de observación de la tierra.
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4: Comunidades indígenas de la isla de Chiloé trabajan hace varios años en la protección de sus espacios marinos costeros. Gracias a los amigos de ALER y el espacio Latido Indígena, Alex Caicheo nos trae la información.
5: En la comuna de Quellón, aquí en la provincia de Chiloé, 13 comunidades originarias vienen varios años trabajando para implementar y promover la protección de espacios marinos y costeros de pueblos originarios para que esto sea reconocido ante la ley. Este trabajo mancomunado que vienen realizando las organizaciones originarias de la comuna de Quellón se ha ido dando en el tiempo dentro del diálogo que han ido desarrollando con las vecinas, vecinos, comunidades originarias, organizaciones sociales de pescadores artesanales y otras instituciones que hoy día van promoviendo cuidar estos espacios que tienen que ver con el entorno, el medio ambiente, la cultura y la identidad. Las autoridades originarias de la comunidad indígena de Yaldad dieron a conocer cómo han ido trabajando durante estos años para promover estos espacios de resguardo para su territorio.
3: Marimari Compuché, soy Patricio Coliboro, huerquén y secretario de la comunidad Fondo Yaldad Monfén, una de las tres comunidades solicitantes del espacio costero marino de pueblo originario denominado Yaldad. Este espacio costero marino fue puesto a trámite en el año 2017 con la finalidad de resguardar los usos consuetudinarios que fundamentan la solicitud, tales como la marisca, la pesca, la recolección de algas como el pelillo, que en este estero es sumamente importante, la recolección de plantas medicinales, la navegación, resguardar los sitios de significancia cultural, que en Yaldad son 22 conchales, dentro de esos hay uno que tiene una datación de 6.000 años.
5: Por su parte, el lonco de la comunidad indígena de Yaldad dio a conocer también cómo han ido trabajando durante este tiempo y también señalando la importancia que tiene el resguardo de estos espacios.
3: Bueno, Mani Mani Compuché, Incheta Cristian Chihuay Mancilla Piñel, lonco de Lof Yaldama. Bueno, para nosotros es importante la EMPO, porque nos permite trabajar de la forma que nos enseñaron nuestros ancestros, que es en comunidad, con respeto, incluyendo a todos, mapuches y no mapuches. Y la verdad es que nosotros lo que queremos es ordenar nuestro territorio. Hemos sido intervenido con la mitilicultura, con el tema de las técnicas de la acuicultura de Cholito en este caso, y bueno, eso nos ha generado también una sobrepoblamiento y unas sobreposiciones también de las mismas concesiones acuícolas.
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4: Hoy viajamos hacia Honduras. Aquí las familias trabajan para hacer frente a la sequía y protegen sus cultivos. Conozcamos esta iniciativa.
6: No aguantar hambre.
7: No sufrir.
6: Para no andarlo comprando, porque bueno, no se hay, ahorita no hay maíz.
7: Uy, va que a veces no llueve, por ejemplo, este año, el año pasado, no ha habido cosecha.
8: El abuelito que lo vieron, lo sirvió, lo

0: El sonido al quebrar la mazorca cortando elotes anuncia una cosecha que hace apenas unos meses parecía imposible. En una región donde la producción agrícola depende cada vez más de lluvias inciertas, recibir los insumos de manera oportuna permitió fortalecer el cultivo de maíz y proteger uno de los principales medios de vida de la familia.
1: Pero como ahora, peor nosotros que vivimos aquí en el municipio de Corredor Seco, es más difícil ahora cosechar por motivo de la lluvia, va, que a veces no llueve, por ejemplo este año, el año pasado, no ha habido cosecha.
0: Hoy el panorama es diferente. Las mazorcas llenan la milpa y representan mucho más que una buena producción. Para la familia Girón Vázquez, significan alimentos para el hogar, semilla para el próximo ciclo agrícola y una nueva oportunidad para generar ingresos.
2: Nosotros los anticipamos ante la sequía a cultivar este maíz. Aquí en la colonia no hay donde yo vivo nadie, solo somos nosotros los que tenemos esta cosecha de maíz.
0: La cocina de leña vuelve a encenderse. Mientras el agua hierve y el aroma del maíz invade la vivienda, Ediliana prepara la masa siguiendo las enseñanzas heredadas de sus abuelos.
2: Saquemos que hay bastante, entonces hay que sacar una parte para vender en elotes, cocido, tamal, y otra parte lo vamos a secar para semilla.
0: Lo que antes era únicamente una cosecha para el autoconsumo, hoy también representa una oportunidad para agregar valor a la producción familiar. La historia de Saúl y Ediliana refleja cómo una decisión tomada antes de que ocurra una emergencia puede traducirse meses después en cosechas, alimentos sobre la mesa y nuevas oportunidades para el bienestar de las familias rurales del Corredor Seco de Honduras.
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4: Saludamos a las radios que retransmiten Onda Rural Radio en el programa de hoy. En Ecuador saludamos a Tucán Radio 105.1, Radio Voz del Sur de Manabí, Radio Reloj, Radio Antena Sur, Radio Pública Rumiñahui y también gracias a los amigos de Corape. En Argentina nos escuchan por Radio Senti Pensares, Inta Radio y Radio El Refugio. En Bolivia, gracias a los amigos de Mundo Laboral Radio. En Colombia, saludamos a Expresiones Colombia Radio. En México, gracias a los amigos de Radio Nandia y Radio Ilse. En Guatemala, saludamos a Radio Comunitaria Exyab Texucual. Y muchas más. Gracias por hacer que este programa se escuche en la región.
7: La Organización de las Naciones Unidas para la Agricultura y la Alimentación, FAO, el Centro Internacional de Estudios Superiores de Comunicación para América Latina, CIESPAL, la Reunión Especializada de Agricultura Familiar del Mercosur, REAF, la Asociación Mundial de Radios Comunitarias, AMARC, la Asociación Mundial para la Comunicación Cristiana, UAC, la Asociación Latinoamericana de Educación Radiofónica, ALER, la Coordinadora Latinoamericana de Organizaciones del Campo, CLOC Vía Campesina, la Confederación de Organizaciones de Productores Familiares del Mercosur Ampliado, COPROFAM, el Programa Diálogo Regional Rural, PDRR, la Asociación para el Progreso de las Comunicaciones, APC, Redes por la Diversidad, Equidad y Sustentabilidad, AC, Fundación Comunica.
4: Vamos llegando al final del programa de hoy. Y antes de despedirnos, te invitamos a visitar nuestra página web, ondarural.org. Mantente informado con el servicio informativo de Onda Rural y su resumen semanal. ¡Qué gusto compartir este espacio contigo! Soy Aide Atupaña. Nos encontramos pronto.
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10: Son las 6:17.

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1: Son las 6:28.

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1: Son las 7:16.

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1: Son las 7:41.

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1: Son las 7:45.

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Hello. Hola, hola, gente. El placer enorme estar por acá compartiendo con todos ustedes, Saludos especiales ya este fin de semana que estamos compartiendo con todos en esta hermosa mañana, ¿sí? Cuando el reloj marca las 8 con 13 minutos. Muchísimas gracias. Sábado, fin de semana, 12 de septiembre, por supuesto, Poniéndole la buena música, poniendo el enganche este fin de semana, claro. Buen inicio del fin de semana para todos ustedes, Llegó el programa más bacano que tiene Villamil Playas, El Chichazo Mañanero suena a través de la 100.9 Pirata.

Óigame, qué belleza, señoras y señores. Poniéndole por ahí un poquito de temitas, más o menos, como para que usted pues, se vaya enganchando, para que usted se vaya motivando. Y más aún para todos esos enamorados, pero enamorados de la vida, ¿eh?

0: nuevo día para empezar cosas nuevas, para empezar cosas maravillosas, para empezar algo que quizás de pronto, para continuar de algo que quizás de pronto por ahí dejaste inconcluso el día de ayer. Recuerda que los grandes logros comienzan con pequeños pasos, así que adelante, te motivo a que pases una mañana fenomenal, una mañana excelente, y bueno, vamos a darle como bombo en fiesta a la cumpleañera, ¿eh? Ivette Gutiérrez, que está de onomástico, bueno, el día jueves estaba de onomástico, dice como, fuera de aquí, el día jueves, ¿no?
1: Tú escuchas, directa.
0: Estaba de onomástico, pues, óigame, qué belleza, qué manera de caerle las tortas, ¿eh?
2: Habla bonito.
0: Qué manera de caerle las tortas a la cumpleañera. Óigame, se pasa ese personal a todos esos papitos que quieren demasiado a la misa, ¿eh? Así también me quisieran a mí, ¿eh? Óigame, como decía por acá la musiquita de las nenas, ¿eh? Ven junto a mi lado, abrázame, mi amor, ¿no? Óigame, recuerda algo muy importante también, dicen, tus besos ya no sienten mi calor, algo así parece que dice. Recuerda algo, ¿no? Yo no sé si de pronto es verdad o no es verdad. Dice que besar otros labios también forma parte de la cultura, ¿eh? Confirme para confirmar, ¿eh? ¿Es cierto o no es cierto? A través del automático de la radio, 0988-881291. Envíenos realmente si es cultural, es cultura besar otros labios. Por ahí dicen que sí, ¿eh? Dicen que sí porque de esa manera conoces otras lenguas, ¿eh? Confía.

ver. Pero bueno, a veces la vida nos pone a prueba, ¿no? Pone a pruebas para hacerte más fuerte, más robusto como el toro, por si acaso, ¿eh? No, por los cuernos no, sino por lo robusto, que por si acaso, no seas más pensado, ¿eh? A veces la vida pone pruebas para hacerte más fuerte. Tú puedes con eso y con todo lo que más te venga encima. Recuerde que si tú haces bien las cosas en tu trabajo, acuérdate que te van a dar más por si acaso, ¿eh?

Así que para los taxistas, para los taxistas amarillos, ¿qué tal? ¿Cómo estábamos? Para los patitos amarillos, ahí queremos saludarlos a todos ellos. ¡Súbale el volumen, mijines! ¡Súbenle el volumen, mijinas! Allá también para toda esa gente que se encuentran en...

unos bolones o por ahí unos pataconcitos. Y hablando de bolones, queremos saludar también para nuestro amigo Angelito. Angelito Rivas, el hombre duro de los tallarines, pero de mango, por si acaso. No sea mal pensado, ¿eh? Óigame, y aparte de eso, también de pronto, si usted quiere pegarse una michelada, hasta la misma, ahí también Angelito Rivas.

0: ganador, con 4 hijos no reconocidos y 2 demandas de pensión alimenticia.
1: ¿Qué pasa, el maldito?
0: Mr. Boli.
2: Óigame, qué belleza. Qué belleza de activarnos en esto, lo que nos gusta hacer, ¿no? Sacarle una sonrisa a todos ustedes, ¿sí? A través de la 100.9, el programa que tenemos aquí por la mañana, el programa divertido, el programa de jocosidades, el programa de las ocurrencias de parte de este humilde servidor, ¿eh? Ah, ya, listo, perfecto. 9:16 de la mañana y queremos seguir enviándoles mensajitos a toda esa gente que por acá van empezando a enviar sus notas de textos a través del automático de la radio 0988-881291. También por acá queremos que usted pase una mañana sensacional, ¿eh? Dice por acá, un saludo desde España, hostia, tío, hostia, los chavales, ¿eh? Para la cumpleañera Rosa. Óigame, sí, para toda la familia Melano allá en España, ¿eh? Sí, salúdemelo también a su mamita por si acaso, ¿eh? Confirme, ¿eh? Confirme. Viva la cumpleañera ya, la gente de España, chévere, qué belleza. Para Julito, para mi pana Julito, una música de Medardo, la novia, ¿se acuerda de la novia? Todavía se acuerda de la novia, teniendo esposa. Hable, en serio, oigan, cuidado, le van a maletear, ¿eh? Gracias por seguirnos, ahí está Chino Choca, ¿qué tal? Buenos días, buena mañana, Marisolcita, hola. Buenos días, good morning, Alex B. Ándate a los Vera, Alex Vera creo que es ese, ¿sí o no? Confirme para mi pana Alex Vera que nos está escuchando por si acaso.

0: Psicología Online, dice por acá. Gracias. Que también hacen publicidad aquí. Estarán pagando con Rosita, por lo menos, ¿eh? ¿Quiere que le haga publicidad? Dele por acá, por lo menos un capibara. Mande una galaxia. Mande. Envíe lo que sea, ¿eh? ¡Listo! Ahí está. Valoraciones psicológicas, dice. Para todos esos traumas. Están traumados, por si acaso. Vea, vaya Psicología Online, ¿eh? Luis Chacalán, buenos días, amigo. Envíame un saludation. En el norte de Quito, por el barrio Ana María. El barrio Ana María, ¿eh? Belleza. Saludito para mi pana Luis Chalacán. A ver, Luis Chalacán, saluditos allá a toda la gente que se encuentra en el norte de Quito. Allá, específicamente en el barrio Ana María. Saludándolo a todo ese personal maravilloso, ¿eh? A través de TikTok. Ahí está Luis Chacalán, ¿qué tal? Buenos días, good morning. Saludos, liguistas, el miércoles ganamos. Dios nos bendiga. Claro, tiene que pedirle la bendición de papito Dios, ¿eh? Si no, no ganan, ¿eh? ¿Sí o no? Así como los barcelonistas también le piden a Diosito que le haga ganar, ¿no? Ahí Diosito verá. Ah, cara o sello tienen. ¿A quién de los dos le va? ¿Sí o no? Confirme. Ahí está también Wilson 18. Saludos cordiales. Activo como el colectivo. Allá en Génova, Italia. Buenos días. Buenas tardes, buenas noches, en cualquier momento que estés observando la transmisión en vivo, ¿eh? Gracias a esas 22.200, ¿cómo es la cosa, eh? 2200, ¿sí es?
1: Habla bonito.
0: Gracias a esas 22.222 personas que están conectados a través de este portal de TikTok, ¿eh? Vamos a ver si que de pronto más adelantito, de pronto vamos a ver si retornamos a la cuenta de en Face. Vamos a ver si también hacemos por allá unas pequeñas transmisiones. ¿Qué le parece, eh? Gracias por esas, Rosy. Cubita, ¿qué tal? Buenos días, Elvita Pillajo. Buenos días, good morning. A la gente que se va enganchando, que se va levantando por ahí. Activados, fin de semana. Hoy el cuerpo lo sabe. Fin de semana, donde hay fiestita, ahí nos metemos. Buenos días, Radio Pinata. Les saluda Rubén Rodríguez. Full sintonía en el trabajo. Sobre las fiestas de San Miguel, ¿qué orquesta va a haber? ¿Y qué hora empieza? O sea, eso tengo entendido que lo han dejado para hoy, no sé. Pues hay que preguntarle al presidente de la comuna, ¿eh? Para ir y amanecerme bailando, dice por acá. Belleza, esa es la gente que se quiere, ¿eh? ¡Vamos avanzando! ¡Buena música! Solamente el programa El Chichazo Mañanero le pone buena música.

0: Ya volvemos un rato.
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0: Ya terminamos de descansar.
4: Buenas tardes.
5: Con la amiga que conocí ayer, por favor.
4: Hola, buenas tardes.
5: Dije con la amiga que conocí ayer, por favor.
4: Disculpe, ¿por qué usted le está molestando a mi hija? No sabe que es una niña. Dese cuenta, joven. Usted es un orquestero que cuántas mozas tendrá y qué viene a estar aquí a mi hija jodiéndole.

0: Después de habernos ido a comer, por si acaso, ¿eh? A comerciales, no se llama el pensado, ¿eh? Después de habernos ido a comerciales, ya estamos de retorno, ya estamos de vuelta. Estamos ya a media hora para llegar a las 10 de la mañana, ¿eh? Y recuerda que esa hora es la más pepa. Esa es la hora en la cual muchos van llegando a sus diferentes trabajos, ¿eh?
1: ¡Habla bonito!
0: ¿Sí o no? Confirme para confirmar, ¿eh?

sepa que tiene playa, ¿eh? Así es, a todos esos diferentes barrios que están disfrutando también el sector del Pacífico. Queremos agradecer infinitamente a todos ellos, ¿eh? Bueno, saluditos, dice por acá. Hoy se bebe. Ah, saludos para la bebé, que dice, ¿eh? Saludos para el bebé.

No, luego verás que pierden, ¿eh? Eso, qué belleza. Queremos saludar también a la gente que se encuentra por acá en el sector de lo que es La Viradita, el sector Barrio San Antonio. ¿Qué tal? Saluditos. Venimos de acá por el Altamira.

0: al hombre duda, al oficial más pepa que también tiene ahí. A Belito Villón también, si de pronto nos está escuchando, queremos saludar a todos ellos, a su digna familia también, ¿eh? Fabi Gus, ha de ser Fabián Guzmán, ¿eh? Saludos a la gente de Guayaquil en toda la perla, digo, la perla del Pacífico, ¿eh? Óigame, que se me sale lo que pienso, ¿eh?
1: ¡Habla bonito!
2: ¡Calla, pezuñento!
0: Para el puerto principal, Guayaquil, y hablando también de Guayaquil, para el sector de la Marta de Roldol, ¿qué tal? ¿Cómo estamos? Saluditos también allá para el sector de los Belgeles. Para mi compa, Mr. Boli, chévere, saluditos ahí, Fabi. ¿Qué más, mijín? Saluditos a los mijines y a las mijines que se encuentran en diferentes provincias. Para toda esa gente que ya va disfrutando, va rumbo a sus trabajos, otros se van de feriado, así no sea, pero de igual, sábado y domingo lo cogen como feriado, ¿eh? Todo lo que trabajan de lunes a viernes se los gastan en un día, ¿eh? No sean como Mr. Bolly, ¿eh? Eso, belleza, señoras y señores. Bueno, vamos avanzando con buena música. A todo ese personal maravilloso, vea por acá. Con la bucana en las manos por acá y el sombrerito. Más mande sombrerito por acá para toda esa gente que nos está observando, ¿eh? A todos esos 40.000 espectadores por acá, ¿eh? Vea, 7-3 cordiales. Activo como el colectivo para toda esa gente que se encuentran allá haciendo guardia en las urbanizaciones, en el sector privado, en los diferentes, en las diferentes unidades educativas que también hemos visto que ya hay resguardo policial de pronto, ¿no? Chévere. Muchísimas gracias. El mesmito dice por acá. Fabián Guzmán, ¿qué tal? Saludos. Vamos avanzando con buena música. El programa más bacano que le mete ñeque, el que le mete sabor.

0: a toda la gente que se encuentra en diferentes países, para todos esos ecuatorianos que están haciendo patria en otros lugares. Portarse bien, por si acaso, ¿eh? Portarse bien.
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0: Y si está escuchando esta programación, súbale un poquito el volumen, porque tampoco no puede subirle al bafle, al parlante por allá, ¿eh? Imagínese de una vez, se lo llevan a Cana, da, por si acaso, ¿eh? Donde hay mucha bulla en otros países. Bueno, también tienen su manera de pasar, su manera de vivir. De pronto, ¿no? A los vecinos no quieren bulla, pues entonces así es. Con un mini parlantito, con eso es suficiente. La gente que se encuentra por allá en otros países, óigame, estos temitas van para todos ellos, ¿eh? Estos temitas van para todos esos migrantes ecuatorianos que están en España, en Italia, en Estados Unidos, Nueva York. Óigame, belleza para todos ellos que están sudándose hasta las mismas, ¿eh? Todos esos ecuatorianos. Yo quisiera ir también por allá. Confirme si de pronto está la vida fácil por allá para irme corriendo en mi bicicleta de una vez. Confirme, ¿eh? De pronto si vaya a viajar y necesitan algún documento, ayudará, ¿eh? Ayudará. Chévere, queremos nuevamente enviar saluditos de cumpleaños para nuestra queridísima y estimada Ivette Gutiérrez. Ahí está Vivi. Ahí está Ivette Gutiérrez, que está celebrando como fiestas patronales, fiestas patronales desde el día jueves, estadio onomástico, ¿eh? Óigame, y todavía hoy es fin de semana, recién empieza el tercer día y todavía mañana por la noche va a rematar, por si acaso, ¿eh? Saludos para ella, para su digna familia que se encuentran celebrando el onomástico. ¡Belleza! ¡Vamos avanzando para todos esos migrantes ecuatorianos! ¡Suena! ¡Ay, ay, ay! Sin llorar, sin llorar.

Finalizar la programación, 9:55 minutos de la mañana. Y pues bueno, pórtense bonito. Recuerden que hoy inicia un fin de semana. Y eso sí, sí les voy a decir una cosita, Si conduce, no bebe.

0: inquietoso, por ahí pegándose una 2 que 3.
1: Si tú lo dices.
0: Hablando de 2 que 3, Omar, póngase pila, por ahí su amigo por ahí invitó esas 2 que 3. Con este solcito, o con este solazo, como dicen algunos, vea, 10, casi 10 de la mañana y ya está el sol para todos esos albañiles que les gusta trabajar sin camisa, por si acaso, Sin camisa les gusta trabajar a esos individuos, ¡Qué rico, Sol! Dice, ¡qué rico, qué rico! Paulina, Alejandra, ¿qué tal? Buenos días, buena mañana. Eso, muchísimas gracias a todas esas personas que por ahí le dieron corazoncito. Así sea unidos o sea separados esos corazoncitos.

y recuerde que el día de mañana, bueno, la semana pasada sí estuvimos, maleteados, pero estuvimos. Nos amanecimos en la fiestita, no dormimos, no fuimos a casa, lo que llegamos con el sartén hasta las mismas nos dieron, Guambra Mustio dice, llegando tarde, dice, al día siguiente, como que si no tiene a nadie, ¿quién es? Óigame, de verdad que ese es el trabajo a veces de las personas que andamos en el ámbito de la música, en el ámbito del sonido. En este caso, quienes habla como presentador, maestro de ceremonia y más aún, animando todas las fiestas patronales, todas las fiestas de los

los tricimoceros, como le dicen algunos. Yo no sé por qué es el tricimocero, Los buseteros por ahí, los buses, la gente que se encuentra, pues no, ahí ya, los pasajeros a full volumen llevando sus compras rumbo a sus diferentes hogares, Chévere, saludito. Vamos, la Roxy, ¿qué tal? ¿Cómo estamos? Saludos. Belleza, la gente de Guayaquil también, Se suma de a poquito, pero mientras tanto nosotros ya estamos de partida, Ya

potente que me ha prestado la vida para el día de hoy a realizar esta programación. Y pues bueno, del resto que nos queda del día, pues vamos a ver qué nos depara, ¿eh? ¿Qué más, pues, mi profe? Saluditos, que Dios siga bendiciendo. Excelente fin de semana para todos, ¿eh? Ah, Rosado, ¿qué tal? ¿Cómo estamos? Belleza, JB Match, ¿qué tal? Buenos días, ahí está Aguirre Maldonado. Bueno, nos vemos, pasen bien y recuerda, hoy es un nuevo comienzo.

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1: Son las 12 con 20 minutos.

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0: Son las 12 con 37 minutos.
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Hola, ¿qué tal? Muy buenas tardes a todos los grandes amigos. Así es, ya estoy aquí para compartir con ustedes. Así es, a través de la 100.9 Radio Pirata.

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2: Una de la tarde con 12 minutos. Ya estamos acá en vivo y en directo a través del dial 100.9. Esta es la programación de todos los fines de semana a partir de las 13 horas hasta las 15. Yo soy tu amigo Pedro Perico Román y te acompaño para compartir en esta excelente tarde, ¿no? Así es. Un saludo para el personal de Comisariato Maxi Ahorro Full Volumen. Saludo para Sofía que está de cumpleaños, que viva la cumpleañera. Eso es, con alegría, con ánimo, con entusiasmo. Quiero enviar un saludo muy especial para mí, para mi amigo Cristóbal, ahí en la camioneta, doble cabina, la Nixon, para mi pana Cristóbal, muchas gracias, mi panita. Bueno, vamos a continuar con la buena música para alegrar esta tarde, ¿no? ¡Qué sol!

Venga, venga, venga. No te olvides que estamos activos a través del automático de la radio. El 0988-8812-91. Estamos para complacerte, por enviarte estos saluditos, en especial también para los amigos del 8917. Para nuestra querida Sofía, que está cumpliendo un añito más de vida. Está en su automático. Felicidades para Sofía. Ahí a todo el personal del comisariato Maxi Ahorro. ¡A full volumen! ¡Vamos! ¡Venga, venga, venga, venga!

0: 13:29. Así es, 13:29. Seguimos por acá, enviándote tus saluditos, pues, especiales para todos los grandes amigos, ¿no? Sin antes, pues, agradecerle a cada uno de ustedes por compartir junto a nosotros en esta excelente tarde. Qué bonito estar contando con la presencia de cada uno de ustedes, ¿no? Que están al otro lado, ¿verdad? Así es, compartiendo, haciendo sus actividades por ahí. Unos por ahí recién estarán, digamos, por ahí que almorzando. Otros estarán ya por ahí descansando. Bueno, lo importante es que están en compañía de Radio Pirata. Así es, mis estimados amigos. Vamos a complacer a los grandes amigos allá en Pozorja que están solicitando algo de bachatita. Así que aquí estamos para complacerles.
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5: Trece horas con 35 minutos a los grandes amigos que están conectados a través del dial 100.net. Gracias por estar ahí, ¿no? Gracias por estar presentes junto a nosotros. Oiga, aquí estamos un poquito con sueño porque en realidad anoche no pudimos conciliar el sueño, que digamos, ¿no? Resulta que al lado de la casa donde yo vivo, pues, se escuchaba una bulla, bastante, golpes, gritos, auxilio, socorro. ¿Qué será? ¿Qué será? Dije yo, ¿no? Bueno, entonces salí a verificar qué era lo que pasaba. Resulta que mi vecino había llegado como a las 3 de la mañana. Imagínense cómo habrá llegado, en qué estado habrá llegado.
6: ¿Qué pasa, el desgraciado?
5: Resulta que mi vecina lo ha cogido y le ha dado desde la A hasta la Z. Le dio, creo que, las 50 sombras de Grey, se la dio, pero a él, ¿no? Entonces, oiga, sí que le ha dado y le ha dado al pobre hombre. Y hoy lo encontré, en la mañana lo encontré, lavando, barriendo, haciendo el desayuno. Pues en realidad no sé qué es lo que habrá pasado, ¿no?
7: ¡Hola, gordito!
5: Pero eso no es todo, eso no es todo, porque yo en lo personal tengo un poco de temor. Un poco de temor porque yo no quisiera que mi esposa se llegara a enterar de eso hoy que se despierte, porque ella anoche estuvo laborando. Yo no quisiera que mi esposa tuviera el mismo accionar, pues, de mi vecina, pues yo no quiero ser maltratada.

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1: Son las 18 con 43 minutos.
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